Cristina Aguilera, quien para siempre en Vale 97.5, por siempre tú, a las 9 y cuarto de la noche. Buenas noches, dice Andrea de Las Heras, Santa Cruz. Quería saludar a mis hijos, a Mara, que está estudiando, realizando sus tareas, y a Giovanni, que cada noche que te escucha, cuando empezás el programa, él te saluda. Es un niño con TEA y ama escuchar para siempre, tan así que ya sabe la hora en que hay que subir el volumen de la radio. ¡Ay, me encanta! Gracias, gracias por contarnos. Andrea, gracias por compartir este momento tan, tan lindo de tu familia. Y qué bueno que Giovanni conecte con nosotros, que le guste la música, que la disfrute. Este beso grandote para él, ¿eh? Me gustaría que le dediques una canción bonita. Si puede ser, muchas gracias y saludos. La próxima se la regalamos especialmente a él, ¿eh? Gracias por estar ahí, por escribirnos y por elegirnos de compañía a esta hora. Feliz primavera para todos los que hacen la radio, por favor. Quiero la canción Usted se me llevó la vida para mi amor secreto, dice Fabián de la colonia de Florencio Varela. Bueno, que ya en algún momento contamos su historia de amor, ¿no? Un abrazo fuerte, Fabián, gracias por escucharnos. Amamos Radio Vale, te mandamos besos desde Belleville, el team de la farmacia Pérez Álvarez. Dicen ahí que están escuchándonos, imagino que a través de nuestro canal de YouTube FM Vale 97.5. ¿Y vos? ¿Desde dónde te sumás esta noche? ¿Qué momento acompañamos? 11-5-0-0-50-97-5. Canta Manuel Wirtz, Loco por ti.

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Es Cani García, quien vale 97.5, haciendo el título de nuestro programa para siempre. Ni más ni menos, ¿eh? Es como redundante presentarla en este espacio, pero al mismo tiempo un placer. Una letra maravillosa. Y bueno, puedo contar la anécdota, aunque la he dicho en varias oportunidades, pero el público se renueva. Como dice la señora Mirta Legrand, teníamos un oyente que vivía en Europa, no recuerdo en qué país, ahora está en España, y en la trasnoche, cuando hacíamos de corazón a corazón. Y bueno, ella, una fiel oyente, nos pidió que eligiéramos una canción porque se casaba y quería que estuviéramos presentes de una manera o de otra. Así que entre todos los oyentes esa noche dijimos esta, de Cani García, y fue justamente la que eligió. Así que somos ahí como cómplices de un momento muy especial.

0: Juan Luis Guerra, quien para siempre en Vale 97.5, haciendo que me des tu cariño. Lucía está en Tucumán, dice, me acompaña todo el día. Por acá hace mucho frío. Eve, desde Merlo, provincia de Buenos Aires, escuchándolos mientras estudio. Hoy rendí, mañana también. Amo la radio, me acompañan siempre. 11-5-0-0-50-97-5. Espero me escribas vos.
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0: voy a amarte, Carlos Rivera, aquí en Para Siempre, en Vale 97.5, con cielo despejado en Buenos Aires y 8 grados 2 décimas de temperatura.
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termina esta hora de Para Siempre en Vale 97.5 junto a Chayanne haciendo Volver a Nacer. Bueno, gracias a toda la gente que se suma. Gracias por estar ahí. Dice, qué lindo hacer unas ricas empanadas escuchando té, dice Jorgelina de Frías. Un saludo a mi ciudad que está cumpliendo años. Frías, 152 años, nuestra querida ciudad de Santiago del Estero. Un abrazo enorme a toda la gente que nos escucha desde ahí. Gracias, Jorgelina. Gracias por sumarte. Desde Saladas, provincia de Corrientes, con Aldana, que está interviniendo un jeans para el desfile de la primavera del instituto donde estudia. Excelente las canciones que pasan. Siempre escucho la radio, nos cuenta Felisa, que además nos manda una foto del jean como está quedando. Divino, me encantó con esas margaritas, ¿eh? Bueno, besos enormes, que la pasen genial en ese desfile. Luis Gonzalo nos escucha desde Zacatecas, en México. Nos manda un abrazo para todos. Dice que para los amigos es Gonzalo. Así que un abrazo enorme para él. Vane se suma desde Tigre, deja saludos para todos. Leandro quiere dedicarle una canción a Florencia, que la ama. Amelia dice, acá escuchando Vale mientras ceno, desde hace más de 10 años escuchándolos, son los número uno. Besos y abrazos desde San Salvador, Entre Ríos. Besos a mí. ¿Quién más? Antonella dice, acá en medio de la rutina de baño de nuestros niños escuchando la radio. ¡Qué temazos! Gracias por eso, dice nuestra amiga. Y cierro con Darío del partido de Necochea. Él es de Juan Fernández, partido de Necochea. Por favor, una canción para mi novia Marce, que la amo. Y muy feliz primavera para ella y para todos ustedes. 11-50-50-97-5. Ahí para que envíes tu mensaje. Ahí para que nos mandes también tu historia de amor. Enrique Iglesias y Romeo Santos. Loco.

Son las 10 y cuarto de la noche, suena Morata aquí en Vale 97.5 y para siempre. Los chicos que están aquí en Buenos Aires, bueno, hoy arrancan una suerte de conciertos, una serie de conciertos, el 24, 25, 26, 29 y 30, ya con localidades totalmente agotadas, así que felicitaciones por este amor consolidado con el público argentino que se renueva permanentemente en cada visita, ¿eh? Camilú se suma esta noche para el amor.

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Gianluca Grignani, aquí en Para Siempre, en Vale 97.5, a las 10 y 25 de la noche. Bueno, han anunciado las chicas de Hash una colaboración impactante, así como escuchan, sí. No la vimos venir, nos sorprenden con esta colaboración. Obviamente sienten una admiración profunda por él, como todos sus colegas. Y estamos hablando de una nueva canción de Hash que se avecina junto a Cristian Castro. Quiero escuchar eso ya.

Luciano Pereyra, aquí en Para Siempre en Vale 97.5, acompañado por Alejandro Fernández haciendo Quédate. Bueno, ayer fue el cumple de Luciano y como hace cada año, reposteó en sus redes sociales toda la tarea solidaria que hacen sus fans. Él dice, yo no necesito nada, así que no me hagan regalos personales. Sí les propongo a cada club de fans que hagan una donación, que hagan una merienda, y las chicas, manos a la obra, siempre hacen una tarea solidaria y él con mucho amor después las reposteé. Además, subió una foto soplando las velitas, pasando su cumple en familia. Seguimos con Eros Ramazzotti.

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Antonio José, aquí en Para Siempre en Vale 97.5. Me equivocaré cuando faltan 13 minutos para las 11. 7.6 la temperatura ya a esta hora. La humedad 76%, con viento del este a 4 kilómetros en la hora. Cielo despejado, le damos la bienvenida a Fonseca.

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Empezamos las 11, aquí en Para Siempre en Vale 97.5 con Cristian Castro. Después de ti, ¿qué? ¿Qué pasa cuando se termina una historia que uno creyó que era para siempre, que era para toda la vida? Y de golpe sentís que te quedás sin nada, te quedás totalmente vacío. Y en esta pregunta, ¿no? Después de ti, ¿qué? Como dice él en el final de la canción. Bueno, después de ti habrá un duelo, seguramente. Pasará un tiempo hasta que la vida nuevamente te presente a alguien más, que no va, obviamente, a ocupar el lugar de esa persona que se fue, sino otro, y te va a dar la oportunidad de vivir otra historia de amor. Esto lo digo por todos aquellos que por ahí hoy están pesimistas, están cerrados al amor, no quieren saber nada. Dicen, no, por favor, no me presentes a nadie, no quiero saber nada, no me invites, no voy. Y sin embargo, cuando menos lo esperás, guarda que estamos en la estación del amor. ¿Me contás esa historia de amor tuya que viviste tan intensa y tan especial e inolvidable? 11 5 0050 97.

0: Sting cantando canción de adiós aquí en Para Siempre en Vale 97.5. Bueno, besos para Anita de Mar del Plata. Dice, martes frío, pero por suerte pasó el temporal y por un ratito salió el sol. Hoy en la piel festejamos el día de la primavera en el agua. Mirá qué divertido. Gustavo de Fuentes quiere saludar a Tizi. Por acá alguien dice, por favor, es Pepe, dice, quiero dedicarle una canción a la personita que me hace feliz, aunque sea con un mensaje, tiene los ojitos más lindos que vi en mi vida. Ella se llama Gabriela y a pesar de la distancia está muy presente en mí. Y cierro por ahora con este mensaje de Pablo que dice, buenas noches a todos los oyentes, aunque no te escriba todos los días, siempre te escucho. Y acá está mi admirador Wilmer que dice, te amo mucho, Mariel. Gracias, Wilmer. Un abrazo enorme para vos. Gracias por la buena onda y el sentido del humor. Besos también para Ser de Almagro, que nos desea a todos una feliz primavera.
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Tiziano Ferro aquí en Para Siempre en Vale 97.5, alucinado. A las 11:30 de la noche no tenemos historia de amor, no ha llegado. Tengo, bueno, algunas promesas de ayer y de días anteriores que mandan por ahí como la parte introductoria de la historia y después se comprometen a enviar lo que sigue y queda pendiente. Así que invito a que aquellos que han prometido cumplan, si tienen ganas, acá todo es solidario, ¿no? A voluntad, lo que quieran hacer, que si tienen ganas envían la historia, pero así tenemos una cada noche que podemos compartir en el aire. 11-5-0-0-50-97-5. 7 grados 8 la temperatura a esta hora, la humedad 68% y viento norte a 4 kilómetros en la hora. El cielo está despejado. Mañana mínima de 7, máxima de 18, cielo parcialmente nublado gran parte del día. Luis Miguel.

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Soledad y Cani García haciendo Quien Dijo a las 12 menos cuarto de la noche aquí en Vale 97.5 y para siempre. Bueno, últimos mensajitos que entraron a nuestra bandeja de WhatsApp. Carlos y Lorena dice que nos envían un saludo. Estamos escuchándolos desde Nueva Helvecia, Colonia. Estamos de aniversario con mi pareja, con el amor de mi vida, padre de mi hijo. 14 años llevamos juntos, todas las noches los escucho. Saludos y que tengas buenas noches. Roxana, que dice, con mi expareja nos separamos hace 10 años, pero en cada canción de Luis Fonsi recuerdo los lindos momentos que teníamos, aunque eran pocos. Hoy cada día, cada uno tiene su vida, pero fue una relación linda, lástima que se contaminó con muchos celos. Feliz día de la primavera para mi señora Mariela y para las niñas de la casa, Ámbar y Mía, dice César, que nos escucha desde Neuquén. Desde Corrientes está Salvador sintonizándonos esta noche, y cierro con Carlos, que nos manda un beso grande y nos agradece la compañía de cada noche, ¿eh? Un beso enorme. Y Luisito desde Suecia, todos saludados, agradecidos que nos elijan de compañía esta noche. Cerramos nuestra bandeja de WhatsApp para habilitarla mañana a las 20.

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canción que seguramente estabas cantando ahí como podías. Si estás en algún lugar donde se permite, estarías a los gritos, por ejemplo, pienso, dentro del auto. Si no, bueno, teniéndola bajito, tan enamorados de Ricardo Montaner, con el que llegamos al final de nuestro encuentro por hoy. Gracias a toda la gente que se suma, que hace crecer la comunidad de Vale 97.5. Gracias, gracias, gracias por estar ahí, por elegirnos todas las noches. Cada vez somos más, estamos muy felices, pero agradecidos ante todo. Mi querido Ale Tizón en los controles, en la musicalización Majo de Benedetti, en la producción Nico Antón, para los que siguen trabajando toda la noche, mucho ánimo, que vuelen las horas, así como un pestaneo, y que ya llegue el momento de volverte a casa. Si te vas a dormir ahora, que sueñes lindo, que descanses, que te despiertes mañana con una sonrisa y capaz que con una sorpresa. Uno nunca sabe. Nosotros nos vamos a encontrar a las 20 para escuchar las mejores canciones de amor para siempre aquí en Vale 97.5. Soy Mariel Álvarez. ¡Mua!

0: Un aplauso para Miguelius.
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1: Faltan 7 minutos para las 7 de la mañana en todo el país. Hacemos nuestra primera salida a la calle para contarte cómo está el tránsito a esta hora. Atención que se produjeron 2 incidentes viales, uno en Defensa e Independencia, el otro en el barrio de Belgrano, en La Pampa y Avenida Constituyentes. También se va cargando lentamente los accesos a la ciudad de Buenos Aires. Está lento el cruce al puente de la Noria debido a un incidente producido a la altura de los tribunales de Lomas de Zamora. Las autopistas están cargadas y el resto de los servicios todo funcionando a horario.
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1: ¡Qué sorpresa, eh! 7 de la mañana, 1 minuto en todo el país. ¿Qué tal? ¿Cómo andan? Bienvenidos esta mañana de miércoles aquí en Vale 97.5. Prepárense para disfrutar de las canciones ideales para el arranque de este día.
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1: 7 de la mañana, 1 minuto. La temperatura está ahora 8 grados 6 décimas. Tenemos una térmica de 6 grados 8. ¡Qué sorpresita, ¿no? Digo, a todos aquellos que todavía están en el trabajo esperando a que llegue el relevo para volverse a casa. Nos despedimos hace un ratito. Pero bueno, aquí estamos, lista, feliz de poder acompañarlos hasta las 10 de la mañana con las canciones ideales de Vale 97.5. Está Igor, mi querido compañero, ahí desde los controles, y un equipo hermoso que ya empieza a recorrer estas horas. Eros Ramazzotti.

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Es David Vidal, aquí en Vale 97.5, haciendo Dígale a las 7 de la mañana, 13 minutos. Bueno, parece que de a poco, muy de a poco, viene muy lento el tema de la primavera a instalarse aquí entre nosotros. Viene así como, chicos, ya voy a llegar. Me tomo mi tiempo, después me voy a quedar más de lo previsto. Así que para hoy se espera una máxima de 18 grados, con cielo parcialmente nublado. Parece que el sol ha decidido al menos arrancar tempranito, porque camino a la radio veía un amanecer precioso y el sol ahí ya instalado. Bueno, decía entonces, la temperatura está ahora 8 grados 6, 6 grados 8 la sensación térmica, la máxima prevista para hoy 18 grados. Después vemos a ver cómo sigue el resto de la semana y tal vez te cuento cómo va a estar el finde. Ahora canta Cristian.

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1: Edén Muñoz, Cristian Castro, Osadía.

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Qué temazo, por favor, para escuchar a esta hora, a las 7 de la mañana, 26 minutos, aquí en Vale 97.5, es Miranda, haciendo tu misterioso alguien. Ya se conecta Ali de Avellaneda a través del 1150-050-975. Dice, estoy en la oficina, escuchándolos como siempre. No hace tanto frío. Bueno, está bueno tener la percepción de los que ya van arrancando, saliendo a la calle, en los primeros momentos de la mañana, cómo sienten este día. Así que los espero ahí, 1150-050-975. Contame tu nombre siempre, desde dónde te sumás, qué momento estamos compartiendo, el arranque del día, la salida del trabajo. Contanos y te leemos al aire en un ratito. Esto es Jessie Joy, Llorar.

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0: para todos. Escuchándote de arriba del camión, la 97.5, la verdad que muy buena compañía, y tomando mate. Acá en Devoto con el camión, saliendo para la autopista. Bueno, tengan un muy buen día y manejen con precaución.
1: Me encantó el consejo del amigo, ¿eh? Beso grandote para vos, gracias por estar ahí escuchándonos. Besos también para Ser, que está en Almagro disfrutando de estas canciones. Luis, el enfermero de emergencia, dice aquí por empezar mi jornada diaria, escuchándolos como siempre. ¿Te quedaste a dormir en la radio? Bueno, ese es el comentario más repetido que está entrando a nuestra bandeja de WhatsApp, el 1150050975. Le vamos a mandar este beso enorme a Ro, a Rocío Benítez, bueno, que tendría que estar acá, pero está un poco pachucha, recuperándose para estar mañana o lo más pronto posible. 1150050975.
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2: Buen día, son las 8 de la mañana, un minuto en todo el país. Empieza esta hora que tendrá canciones de Laura Pausini, Luis Fonsi, Alejandro Sanzmaná. ¿Te la vas a perder? No, quédate. Quédate que además la vamos a pasar súper bien.
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2: Las 8 arrancan con él, Fonseca, aquí en Vale 97.5, Arroyito.

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Carlos Vives con Sebastián Yatra, quien vale 97.5. Esto es Robarte un Beso a las 8 de la mañana, 11 minutos. La temperatura está ahora en Buenos Aires, 8 grados 8 décimas, 6 grados 5 la sensación térmica. El cielo que está parcialmente nublado, vamos camino a 18 de máxima prevista para hoy, con cielo parcialmente nublado gran parte del día. Me metí en nuestro canal de YouTube. ¿Cómo? ¿Todavía no nos seguís? Es re fácil, ¿eh? Nos encontrás como FM Vale 97.5. Mira, ya somos casi 6.000 conectados a esta hora. Está Liliana escribiendo en el chat. Dice, buen día, gente de Vale. Soy de Juan Bautista Alberdi, en Tucumán. Dice, escuchando la radio en mi trabajo. Pide un tema de Luis Miguel. Besos, que terminen una linda jornada. Lo mismo deseamos para vos, corazón. Gracias por elegirnos. Acordate, en YouTube, FM Vale 97.5.

0: Es Luis Fonsi aquí en Vale 97.5 haciendo No me doy por vencido a las 8 de la mañana, 22 minutos. Roxana dice que nos escucha en su trabajo todos los días, son muy buena compañía. En Villa General Güemes, en la provincia de Formosa. Abrazo enorme para vos, gracias por sumarte. Seba de San Miguel dice saludos a mis compañeros Diego, Dani, Rubén, Mati y El Pela. Estamos trabajando acá en la panadería de Bulón. Gracias por la compañía, besos enormes para ustedes. Y Valeria y Karen dice los escuchamos mientras tomamos unos mates con mi hija. Somos de Vicuña Mackenna en la provincia de Córdoba. 11-5-0-0-50-97-5. ¿Y vos, desde dónde te sumás?
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3: Silvestre Dangond y Elena Rose. 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
1: Muy buenos días a todos, bienvenidos a Más te vale en Vale 97.5 Chivilcoy. ¡Qué mañanita, mis amigos!
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Y claro que sí, que siempre es una cuestión de actitud. Así lo dice Fito Páez en este comienzo de programa en Más Te Vale. ¿Qué pasa con esa actitud de día miércoles? ¿Qué pasa con esa actitud de día miércoles 23 de septiembre? Le damos la bienvenida a esta mitad de semana, miércoles 23 de septiembre. ¿Qué tal? ¿Cómo empezaste hoy? Muy bien. Sí, perfecto. Hoy es el Día Nacional de los Derechos Políticos de la Mujer. ¿Qué tal? Te lo digo, te lo tiro así como al pasar, ¿no? Es el Día Internacional de las Lenguas de Señas, que busca concientizar, por supuesto, la importancia de la lengua de señas para los derechos humanos de las personas que son sordas. Y sigue siendo una cuestión de actitud la vida. Muy buenos días a todos. ¿Cómo estamos por ahí? Buen miércoles. Venías tranquilo en el auto manejando, haciendo un viaje. De repente aparecí yo, irrumpí tu mañana junto a Fito Páez y Cuestión de Actitud para decirte que estamos empezando este programa que se llama Más Te Vale. Mi nombre es Alejandra Dirazar. Te doy la bienvenida de aquí y hasta las 11 de la mañana. Son dos horitas donde te acompaño. ¿Me dejas que ingrese a tu computadora, a tu celu, al local donde estás, en la radio chiquitita que encontraste al auto? ¿Me dejas? Buen día para eso y empezamos así. Una mañana nublada, nublada y fría, 9 grados ahora, ¿eh? Una máxima de 20, carteras chinas, Camilo Los Ángeles Azules.

0: Los Ángeles Azules.
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Acá estoy, te necesito, dice la Maral y Beto Cuevas en Vale 97.5. ¿Cómo va tu día miércoles? Estamos empezando muy despacito, muy, muy tranquitodo. Muy nublado, muy gris, muy, muy demasiado gris para mi gusto. ¿Qué querés que te diga? Ayer estuvimos bien con ese sol, había viento, ventoso, pero hoy este no da como para, ¿da como para qué? No va, ¿da como para qué? A ver, da como para mí, yo quiero una taza, un tazón, te diría casi que un balde, una palangana de café con leche, pero por el amor de Dios, y unas ricas medialunas, ¿de dónde? No sé, tengo que pensar, ¿de dónde? No sé, tengo que buscar una panadería que me acerque a las... Ay, qué rico, calentitas a esta hora ya no están, ¿no? 9:10 de la mañana, no, calentitas no están. Nosotros hoy, en Vale 97.5, vamos a estar charlando. No sé si sos de estar viendo las noticias, no sé si mirás Telefe, no sé si estás al tanto de lo que está pasando en la farándula, en los programas que están por empezar. Viste que hay gente que está laburando todo el día con los chicos y por ahí ves alguna que otra aplicación o mirás unas redes sociales y la tele mucho no. Viste que no es tanto, ya no están todos con la tele, pero... Estaba viendo que falta una semana, menos de una semana, porque se estrena el 28, es el próximo lunes, el nuevo reality, la nueva edición de MasterChef Famosos. Y en MasterChef Famosos, yo estaba viendo algunas, quiénes van a estar, la Negra Bernassi, Martita Ford, algunos de los famosos que van a estar. El gran cambio que tiene este año no es Wanda, porque Wanda sí va a estar como conductora otra vez, pero este año vamos a sufrir la ausencia de Donato de Santis, que para mí en el jurado era el mejor, no sé, era el más empático, el más amoroso, parecía el más cálido, ¿no? ¿Quién era tu favorito o quién es de los jurados de MasterChef? Porque va a estar Betular, como siempre, Damián Betular, Martitegui, y ahora se suma Maru Botana. Seguro que ya lo sabías. Maru Botana se suma como reemplazo de Donato de Santis para el jurado de MasterChef Famosos, MasterChef Celebrity. Wanda sigue siendo la conductora. Te gusta más, te gusta menos, pero no deja de ser Wanda. Para mí está bien en ese rol. Pero pensaba, yo ayer cuando vi, digo, ay, ¿cómo será estar en el reality de cocina? Y entonces yo empecé a pensar... ¿Qué tipo de plato podría presentar hoy? Si yo fuese un casting, si vos, vamos a pensarlo juntos. Si fuésemos a un casting vos y yo y todos los que estamos escuchando la radio de MasterChef, que no sea para famosos, para nosotros, ¿no? Para la gente de Chivilcoy. Abren las puertas para hacer un reality de cocina en Chivilcoy. Y vos te presentás. ¿Con qué plato te presentás? ¿Con qué truquito de cocina te presentás? Decís, no, yo hago un asado porque con este asado la rompo y entro y gano y es... mi caballito de batalla. Yo hago un pastel de papas que la rompe porque tiene un ingrediente espectacular. Yo hago un puré que es diferente. ¿Vieron el puré, el famoso puré de Gardela que siempre está en los asados, en las fiestas de los clubes, de los pueblos, en Gorostiaga, por ejemplo, cuando hacen las cenas de cumpleaños del pueblo, siempre está el puré de Gardela que tiene ingredientes que solo Gardela los pone? Es acá en la zona, ese famoso, el puré de Gardela. Bueno, que vos, si vas a MasterChef para cocinar, si tenés que entrar en el casting de MasterChef, ¿cuál es tu plato? ¿Tenés algo tenés que tener? No puede ser que me digan, no, yo solo sé poner una salchicha con puré. Algo. Puede ser que hagas las tortas fritas muy deliciosas. Puede ser que hagas churros. Puede ser que hagas tortas. Que hagas una pasta frola. Algo. No sé, una mila, una napolitanita. Lo que vos tengas. Al 2346-61-097-5 vamos a armar nuestro propio MasterChef. Y vos, si entras a MasterChef, ¿con qué podés destacarte? ¿Con qué plato? Yo creo que me podría destacar con unas buenas fritas, unas buenas papas fritas. Que no es fácil, ¿eh? Que no te salgan gomosas, que sean más o menos parejitas, que sean crocantes, ricas. ¿Viste? Yo hago muy buenas papas fritas. Te puedo hacer una mila con papas fritas copada, bien. Rica. Ese es mi fuerte. Y el tuyo, 2346-61-0975. Y en un ratito ya empezamos a leerte. Claro que sí. 9 de la mañana, 14 minutos. Escuchamos a Romeo Santos. Esta canción se llama Eres Mía en Vale 97.5.

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0: Esta canción no sé por qué, pero me hace acordar a Cachita. ¿Te acordás de Cachita? Dímelo, Cachita, te lo doy. De Ricardo Montaner. ¿Te acordás? Creo que fue una de las primeras canciones. Esta canción se llama Soy Feliz.
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0: 9 de la mañana, 26 minutos. ¿Qué vas a preparar para MasterChef? Ah, ¿no sabías? No, quedaste seleccionado, quedaste seleccionada. No me digas, no te avisaron, Mabel. Bueno, prepará. ¿Cuál es tu plato para preparar? Yo te dije que voy con unas milanesas con papas fritas. Pero mi milanesa con papas fritas no sabes lo que es. Imagínatela. Las fritas bien crocantes, ¿viste? Como si fueran las... Bien bastón, bastón. No es que una papita que quedó chiquitita, la otra quedó grandota, toda babosa. Parece que... No, no, no, señores. No, señores. Y te doy mi secreto. Primero las marco. Te voy a dar mi secreto. Pará, paramos un poco, pará. Paremos esto, Ricardo Montaner, porque lo que primero hago, las marco, es decir, las precocino. ¿Se entiende? De una precocción, quedan a mitad de cocción. Y las dejo reservadas, las hago temprano, las dejo reservadas, la podés poner en la heladera, o si falta poco para la cena o el almuerzo, la dejás al costadito en una fuente. Y a la hora de comer, preparás el aceite, y si tenés grasa de cerdo, mejor, bien caliente, cuando está... Bien caliente el aceite, metes un puñado de papas. Tiene que quedar, mira, te hago una onomatopeya y todo. Tiene que no ser mucha papa frita, tiene que ser mucho aceite, no un poquitito, mucho aceite, bien caliente y no muchas papas. En 3 segundos están cocidas, ya están terminaditas, crocantes y van a ser las mejores papas fritas del mundo. Te acabo de dar mi receta, ¿qué te puedo cobrar por esto, por el amor de Dios? 2346-61-09759, en serio. Si vos haces papas fritas en casa y las haces de una, con la única cocción, cortás la papa y ya la dejás, no te va a funcionar muy bien. No quedan bien, la verdad. Las tenés que marcar. Es una precocción, las dejás descansar y después, con el aceite bien caliente, las haces. Te digo porque vengo de familia gastronómica, chicos, ¿ok? ¿Conociste el Rincón de Pochi? 9 de la mañana, 28 minutos. Vamos a los mensajitos. ¿Qué harías si vos tuvieras que participar en MasterChef? Vienen a Chivilcoy y abren el casting y te dicen, ¿vos? ¿Quién? ¿Yo? No, para que estoy ordenando la ropa acá del negocio. ¿Sí, vos? No, para que estoy en la panadería atendiendo. ¿Vos? ¿Qué plato vas a presentar? ¿Qué comida vas a hacer? Puede ser un postre, puede ser algo a la parrilla, puede ser algo al horno, puede ser algo pequeñito. Quizás me puedes decir, no sé, yo preparo el mejor arroz con leche del universo. Perfecto, vamos con el arroz con leche. Lo que sea, cada uno tiene lo que le guste, lo que pueda. Acá Carolina dice, buen día Ale, qué lindas canciones, feliz miércoles. Gracias Caro, un abrazo. Y Clau, que también nos escucha siempre. Hola Clau, buen día, ¿cómo estás hoy? Ale, yo presentaría algún pescado con verduras al vapor, muy lindo programa. Sí, si es de Frescomar, más todavía. Clau, ¿conoces? ¿Fuiste a Frescomar, Clau? ¿No? ¿No fuiste? Bueno, después te voy a recomendar bien dónde tenés que ir. Pero ahora que estamos hablando, al 2346-610-975, quiero que me digas qué canción te gustaría escuchar. Y además, ¿qué platito vos tenés ahí? Como decís, este es mi fuerte, con esto voy a participar. Con esto la rompo, ¿eh? Con esto me destaco. Nadie hace esta comida como yo. Nadie hace este postre, este flan, este vitel toné. Lo que sea que hagas, contanos y te vamos a estar leyendo. Dale. Extraño.

Ay, ay, ay, ay, Ricky Martin dice, tal vez a las 9:36. ¿Qué día de miércoles? Digo, ¿qué día miércoles nublado? Quise decir, ¿lo dije o se me escapó? Me la dejan pasar esa, me la dejan pasar. Está nublado y frío, 11 grados y para hoy una máxima de 20. Mañana mejora, ok, chicos. Banquemos hasta mañana, porque mañana tendremos una máxima de 26. 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Gracias a nuestros amigos de Frescomar. 9:37 y hay canciones que son más de 2 o 3 minutos. Hay canciones que son una persona, un lugar, un momento. Hay canciones que dejan huella. Canciones en Vale 97.5. ¿Te acordás de esto? Aterciopelados, Bolero Falaz. Sí.

Estamos recibiendo tus mensajes al 2346-61-0975. Me encanta que nos empieces a escribir. Quiero saber si hoy te presentás al Masterchef Famosos o no. Vamos a hacer el Masterchef Chivilcoy. Aparece toda la producción del programa. Dice, vamos a elegir a los chivilcoyanos y te invitan y te dicen, dale, vení, vamos. ¿Vos qué podés hacer para deslumbrarnos, para mostrarnos? No digas, no, ya no sé. No lo vamos a hacer al estilo Martitegui. Por supuesto, no vamos a hacer una torta cual Maru Botana. No vamos a hacer algo dulce cual Betular. No, lo tuyo, lo que sea para ti. Todos tenemos, viste que uno dice, bueno, pasame la receta de Tutuco. No, es la mano. La mano es lo que hace la maravilla. Marcela dice, buen día, hablaste de postres y el que me sale muy bien es el flan de chocolate y vainillas con vainilla mojadas en café. Ay, Marcela, me diste un hambre, te lo juro. En serio te digo, ¿no? En serio te digo. Me encanta. Yo quiero saber si hay alguien acá entre nosotros que haga buen tiramisú. Si hay alguien entre nosotros que haga buen tiramisú y que me lo cuente. ¿Hay algún tip para hacer un buen tiramisú en casa? 2346-61-0975. 9:41. Laura Pausini. Qué bonita versión.

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Hay algo que me gusta mucho de esta canción y es cuando da la intención de lo dice Eros Ramazzotti. Si bastas en un par de canciones, así es el título, pero imagínate si bastas en un par de canciones, ¿para qué? Para que eso terminara. Si bastas en un par de canciones, ¿para que eso cambiara? Ojalá no. Lo que sí puede hacer una canción es acompañar, es dar energías. Una canción tiene mucho poder, la música que es parte de nuestra vida y a nosotros nos encanta acompañarte de aquí y a las 11 de la mañana. Este programa se llama Más te vale, mi nombre es Alejandra Dirazar, arroba Alejandra Dirazar en Instagram, arroba Vale975 Chivilcoy, en todas las redes sociales, arroba Vale975 Chivilcoy, también en TikTok, también en YouTube, porque suscribite a nuestro canal de YouTube, porque pronto vamos a estar haciendo unos videitos en vivo. Estamos terminando ahí, cerrando algunas cositas. Vamos a tus mensajes, 2346-610975. En un rato vamos a repasar los principales títulos del día, los títulos a nivel local. Pero mira, tus mensajes dice carne argentina y a la parrilla, dice Mariano. ¿Pero qué, por ejemplo, Marian? ¿Sos bueno para hacer un asadito de tira o sos bueno para hacer un lechón? Porque no todo el mundo te hace un costillar, No todo el mundo te hace un costillar y que quede bien. Puede ser que te hagas un pescadito a la parrilla, puede ser que te hagas, no sé, qué sé yo. ¿A qué? ¿Qué cosa en particular? Marian, contanos, danos detalles. Y si querés, decinos dónde estás trabajando, desde dónde nos escuchás y saludamos a todo tu equipo. El mejor tiramisú me sale a mí, dice. Y es espectacular. Mi nombre es Luciana, hoy es la primera vez que te escucho y me gusta el programa. Gracias, Lu. ¿Desde dónde nos estás escuchando? Luciana, el mejor tiramisú te sale a vos. ¿Tenés una foto de algún tiramisú? ¿Me podés enviar así me termino de desmayar acá? 2346-610975. Yo te voy a contar, Lu, no sé qué... ¿Usás el mascarpone de mascarpone? ¿El queso mascarpone lo conseguís? Yo una vez intenté hacer uno. Era un asco. Era cualquier cosa menos un tiramisú. Porque viste que vos elegís una receta y de repente te dicen, bueno, si no tenés este queso opcional... Usa este, si no tenés este cafecito opcional, usa este. Y uno termina usando el opcional y termina siendo un postre ni de segunda ni de tercera. Tenés que adivinar o decir, mira, tatán, hice el postre. Y todos te miran y te dicen, ¿y eso qué es? ¿Cómo que es? ¿No ves que tiene pinta de tiramisú? ¿No te das cuenta que es un tiramisú? Bueno, no. ¿Ves? No, pasan esas cosas. Amo el tiramisú. Tengo pendiente probar el de una de nuestras pasteleras oyentes. Tenemos dos o tres pasteleras, Majo, que nos está escuchando siempre. Hay dos o tres que nos escuchan y están trabajando y una vez me mandaron una foto que me muero. Pero escúchame, Lu, ya que es la primera vez que nos estás escuchando. Esto es así, somos una comunidad, nos vamos pasando. Pero si tienes una foto de ese tiramisú, mandame así me termino me encanta, me encanta. Y entonces, te pregunto a vos, que recién te enganchaste en la radio. Si vienen acá desde Masterchef y dicen, bueno, vamos a ser el Masterchef de los chivilcoyanos. Y te seleccionan. Sí, te eligen a vos. Vos, ¿con qué te destacás? ¿Qué comida podés hacer? ¿Cuál es el truco? Decís, yo tengo el secretito para qué, qué sé yo, para hacer el mejor arroz del mundo. Bueno, es válido, claro que sí. Nos contás al 2346-610975. Gracias a todos los mensajes. Sé que hay mucha gente que escucha, que no puede escribir, tiene el jefe acá en la nuca, pero están escuchando. Sí. Esto es Rake, Noviembre sin ti, en Vale 97.5.

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Estamos escuchando a Carlos Baute. Esta canción se llama Me enseñaste en este día miércoles nubladito con 10 grados y 5 minutos. No, 10 de la mañana, 5 minutos, 10 grados de temperatura, sí. Estaba viendo a ver si se modifica un poco el clima para hoy, pero según el Servicio Meteorológico Nacional, ay no, va a estar nublado, nubladísimo. Mañana recién va a salir el sol. Mañana vamos a tener una máxima de 25. Vamos a estar un poquito mejor, ¿eh? Acá nos dice Luciana que nunca le sacó foto, nunca se le ocurrió sacarle una foto. Bueno, viste que a veces está bien que no tengamos presente todo. Ahora cocinás foto, saca foto, foto. ¿Por qué no le sacas foto a...? No, chicos, ya me van conociendo, ¿eh? Me van conociendo, nos vamos conociendo. Gracias por tus mensajes. 2-346-61-0975. Quiero que me digas vos. Quiero que me digas, en serio, ¿qué es lo que mejor te sale en la cocina? ¿Qué es lo que podés hacer si te invitan a participar de un casting de MasterChef? ¿Con qué te podés lucir? Algo. ¿Haces buen tuco? ¿Hay alguno que haga buen tuco por acá? Viste que el tuco es complicado. Y me parece que hay generaciones que ya no saben hacer tuco. ¿Qué hacemos? ¿Qué hacemos, señor? No, hay generaciones que no saben hacer tuco. Hay que pasar las recetas, señores. Si está la abuela, que la abuela pase receta, filme. Vos sabés que yo la filmé, mi mamá hace un muy buen flan casero. Bueno, mi mamá es una gran cocinera, Ana María. Anita, te mando un beso. Pero vos sabés que hace un muy buen flan casero, no es que compra la cajita y le pone leche. No. Bate el huevo, etcétera. Y se me ocurrió hace algunos años pedirle la receta y la filmé. Así que toda la familia la tiene guardada la receta del flan. Yo sé que no es lo mismo, por más que tengas la cantidad de ingredientes exactos, el tiempo de cocción exacto. La mano es la mano, estamos de acuerdo, ¿no? La mano es la mano, estamos de acuerdo. Porque aparte después cada uno le pone su cosita. No es lo mismo la hornalla de tu casa que la mía. La presión de gas de tu casa que la mía. La heladera tuya que la mía. El ingrediente, lo que sea, no es lo mismo comprar una leche que otra. Todo cambia. Sobre todo en pastelería, viste que los pasteleros son tan hinchas, tan exactos con el peso. Sobre todo eso, con las cosas dulces. Si andan las pasteleras por ahí escuchando, me sabrán decir. Pero bueno, cada uno tiene su recetita. Yo quiero que nos cuentes al 2346-61-0975 y estamos hablando de eso. De eso, con que vos podrías hacer y participar. Por ejemplo, decís, bueno, voy a participar de MasterChef. ¿Qué tengo para ofrecerle a MasterChef? ¿Qué puedo hacer yo que me destaque? ¿Qué puedo hacer yo que me destaque? Nos contás al 2346-610975. 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Me voy a subir el auricular, el volumen, porque ahora me siento protagonista. ¿Cómo me gusta esto? A lo Karina voy a estar. Casu, con otra en Vale.

0: Estamos escuchando a Juanes, Gotas de Agua Dulce, en Vale 97.5. ¿Cómo va tu día miércoles nublado? ¿Cómo la vas llevando con estas nubecitas, eh? ¿Podés creer que estamos en primavera? Siempre pasa todos los años. En primavera parece que en los días del solsticio aparece la nubecita, la lluvia, el frío, pero después se pone lindo, ¿eh? 62 es el porcentaje de humedad, 12 grados ahora, ¿eh? Máxima 20. Bueno, máxima 20. 2346-610975. Me encanta porque nos manden mensajitos de voz. Hola, buen día.
1: Hola, Ale, buenos días.
0: Buen día.
1: Hola, audiencia. Bueno, soy Adriana y según mis amigas, mi especialidad es el guiso de lenteja. Oh. Como el guiso de lenteja mío, bueno, no hay comparación. Y también me salen muy ricas las berenjenas en escabeche.
0: ¡Ay, Dios!
1: Bueno, que tengan un excelente día a pesar de que no está muy lindo, ¿eh? Bueno, un beso.
0: Gracias, hermosa, gracias. Pero escúchame, ¿qué le pones al guiso? ¿Le pones chorizo, chorizo colorado, panceta, todo eso? Por el amor de Dios, por el amor de Dios, ¿cuál es tu secreto con ese guisito de lentejas? Y después, bueno, todo lo que sea. Bueno, a mí me gusta comer mucho, en serio. Me parece a mí, mira por, epa, mira por la ventana. Yo estoy viendo acá un rayito de sol. A ver, pará. Pareciera que sí. Te reíste con lo de recién. Pareciera que sí. Apenas, ¿eh? El pronóstico anuncia cielo parcialmente nublado. Para el resto del día, lo más nuboso estuvo a la mañana, ¿eh? A ver. Sí, va a pasar. Tus mensajes al 2346-610975. Hoy estamos hablando, ¿sabes qué? Se va a reestrenar la nueva edición de Masterchef Famosos con el cambio de la ausencia de Donato De Santis y va a estar en el jurado, en su lugar, Maru Botana. ¿Te gusta Maru Botana para el jurado? ¿Qué onda? Nunca la vi. Más que como conductora o cocinera, nunca la vi de jurado. No sé si estuvo alguna vez de jurado en alguno. No sé, ¿en Bake Off estuvo? A ver, alguno que haya visto Bake Off en todas sus temporadas, porque yo he visto las primeras, pero ya después no. Y bueno, Wanda Nara como la conductora se va a estrenar el próximo lunes 28 de septiembre a las 22 horas por la pantalla de Telefe. Se acerca la nueva temporada de Masterchef Celebrity. Los famosos están ahí, va a estar la Negra Bernasi, va a estar Martita Fort, un montón de famosos. Y vos, si hoy tuvieras que entrar a Masterchef Chivilcoy, ¿qué tenés para ofrecer? Masterchef Chivilcoy, ¿qué tenés para ofrecer? Al 2346-610975. Y en un ratito vamos a estar leyendo tus mensajes. Nos está escribiendo el Pichi. Un abrazo enorme. Renzo, que también está escuchando, para Nenú. Ay, qué rico los estofados con carne. Con Nenú, dice. Qué rico eso. ¿Ves que ya no hay mucha gente que haga? ¿Conoces a alguien de 32 que haga un estofado? Si conoces a alguien, por favor, pásame el número, porque me parece que ya no existen. Tenemos que guardar esa receta. No perdamos esa receta. Hasta las 11 hacemos Más Te Vale en Vale 97.5. Alejandra Dirazar es mi nombre, es un placer. A disposición para acompañarte todos los días estas dos horitas. Aunque esté nublado, aunque llueva, aunque estés triste, o como sea, acá estoy. Esto es Airbag, cicatrices en Vale 97.5.

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1: Estamos escuchando a La Oreja de Van Gogh, Rosas, a las 10 de la mañana, 27 minutos en Vale 97.5. Muy bien, estamos hasta las 11 nosotros y como siempre sabes que hasta ahora tratamos de hacer un repaso de los principales títulos, al menos títulos locales, de aquí y hasta las 11. Entonces repasamos esos títulos y allá nos vamos. 10 de la mañana, 28 minutos, el cielo está nublado, la temperatura en nuestra ciudad 11 grados y para hoy tenemos una máxima pronosticada de 20 grados. La justicia suspendió el aumento de luz en provincia de Buenos Aires. Es a partir de una medida cautelar presentada por el defensor del pueblo de la provincia, Guido Lorenzino. Y en este marco, la Defensoría del Pueblo, Delegación Chivilcoy, a cargo de la doctora Marina Caparrós, se encuentra a disposición de las vecinas y los vecinos que tengan consultas, inquietudes o reclamos vinculados con las tarifas de energía eléctrica y con los aranceles de la medida judicial que suspendió el último aumento aplicado en la provincia de Buenos Aires. El vivero San José sufrió su cuarto asalto en menos de un año. El propietario del comercio, Hugo del Porto, relató que un delincuente rompió el ventanal con una maceta e ingresó al salón donde revolvió cajones y muebles en busca de dinero. Y aunque el sistema de alarma permitió dar aviso al 911 y la policía llegó en pocos minutos, el sospechoso logró escapar. Y entre los diversos daños materiales se produjo la rotura de un vidrio. Iniciativa para regular el arte callejero con foco en la seguridad y la protección de menores. El proyecto del concejal Juan Martín Echeverría propone crear el Registro Municipal de Artistas y Oficios Culturales en el espacio público y exigirá certificado de antecedentes penales y regulará el trabajo infantil. 10 de la mañana, 29 minutos, el cielo sigue nublado, la temperatura en nuestra ciudad 11 grados y para hoy se pronostica una máxima de 20. Mañana jueves en la ciudad tendremos una mínima de 10, una máxima de 25 con el cielo parcialmente nublado. Esto es Vicentico, culpable en Vale 97.5.

Me gusta mucho Maná. Nunca los vi en vivo, Maná. Mariposa traicionera, lo escuchaste, más te vale. En esta mañana nubladita, sí, linda, igual tranqui, tranqui va el día miércoles. Miércoles 23 de septiembre, ¿cuáles son los planes para hoy? ¿Cuál es la rutina de hoy? Nunca pierdas de vista que quizás algún día vas a extrañar esta rutina que hoy tenés, que tanto te hace renegar. Nunca pierdas de vista que esta rutina que tanto te hace renegar, quizás de un segundo a otro se puede extrañar. Hay que tenerlo tan presente eso para vivir con los pies en la tierra, mis amores. Amigos míos que hacemos esta comunidad de Más Te Vale. 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Estaba viendo uno de los títulos del día relacionados con el espectáculo. Tiene que ver con la salud de Pity Álvarez. No sé si te enteraste, pero fue internado esta madrugada, esta mañana. Pity Álvarez fue internado en el Hospital Tornú y luego de sufrir una crisis hipertensiva en su casa, fue la noche que tuvo esta crisis, alrededor de las 11:30 de la noche, y después del episodio fue trasladado inmediatamente en ambulancia al centro de salud ahí en el Hospital Tornú, que está sobre en el barrio Villa Urquiza, sobre Urquiza. Así que está ahí en ese momento, esta hora, él ya venía mal de salud. Y es una persona que ha tenido picos de presión de 21. Y la glucemia le da tan alta que hace difícil el trabajo de los médicos. Este es el último parte médico. Hay una gran preocupación por la salud de Pity Álvarez, por esta crisis hipertensiva. Continúa internado después de este episodio que pasó en su noche, ¿no? Pasó la noche. Así que vamos a esperar para las próximas horas. Mientras tanto, esperaremos el nuevo parte del Hospital Tornú, donde él permanece en terapia intermedia. Está en terapia intermedia. No está en intensiva, está en terapia intermedia. De todas maneras, Pity Álvarez es muy querido en el ambiente. Así que estaremos atentos para las próximas horas su evolución. Ojalá pronto tenga una buena recuperación y salga y vuelva y regrese a casa como conocemos todos a Pity Álvarez. 10 de la mañana, 39 minutos. 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Rosario, algo contigo.

Estamos escuchando a Diego Torres, esto es Guapa en Vale 97.5. Gracias a los mensajitos al 2346-610975. Acá nos dicen, lo que mejor me sale es el asado. Pero ¿nos puedes decir tu nombre, por favor? Porque si no, ¿cómo hago para saludarte, para darte un mensaje personal? Hola Alejandra, buen día. Recién te puedo escuchar desde el campo. Soy Miguel, sembrando maíz. Hola Miguel. ¿Estás con señal todavía, Miguel? ¿En qué parte del campo? ¿Por dónde andas? Porque tenemos mucha gente que nos escucha en Moquegua. Muchísimos. Un beso enorme a nuestros oyentes de Moquegua. Tenemos mucha gente que nos elige en Suipacha. Tenemos mucha gente que nos elige en Gorostiaga, en La Rica, en San Sebastián, en Palemón Huergo, en Henry Bell, que son dos. Uno. ¿Cuántos son en Henry Bell? ¿Alguien me puede contar? ¿Hay una sola casita? Qué divino, ¿eh? Gracias. Gracias por elegir Más Te Vale. Es un programa que crece. 2346-610975. Anda contándonos. Y quiero saber, si vos tuvieras que elegir, por ejemplo, una comida para ir a Masterchef, ¿con qué te lucís? Vos, Miguel, ¿qué harías? Haces un costillar, ¿no, Miguel? ¿Tenés una cara de costillar? ¿Tenés una cara de costillar, te digo? No, sí, impresionante. Te estoy buscando, Miguel. 2346-610975. Quedan poquitos minutos. Dale, escribime. ¿Qué haces bien? ¿El guisito? ¿El mondongo? ¿La ensaladita? ¿Qué haces bien? ¿Qué haces? ¿Una chuleta con fritas, que no es poca cosa? El punto de la carne es ideal, ¿eh? Es fundamental. ¿Qué te armas? ¿Un flancito? ¿O un helado casero? ¿Qué puede ser? Ahí va.

Una hermosa versión, divina la versión de Abel Pintos, Creo en ti. Hermosa, muy bonita la versión. La escuchaste en Vale 97.5 a las 10 de la mañana y 53 minutos. Te voy a dar esa información que uno dice, ¿para qué quiero escuchar esto? Pero de repente en algún momento del día lo necesitas. ¿Cuál es el cronograma de turnos de farmacias en nuestra ciudad? Viste que decís, no, pero esa información la googleás siempre. Pero siempre está bueno además empezar el día teniendo el nombre al menos de cuál es la farmacia. Son tres nombres que te tenés que acordar por cualquier cosa. Hoy, 23 de septiembre, están de turno estas tres farmacias. Farmacia Bogliolo, Farmacia de Francesco y Farmacia Lucini. ¿Ok? Las dos primeras, Bogliolo y de Francesco, están desde las 8.30 de la mañana de hoy hasta las 8.30 de mañana. Si a las 12 de la noche, a la 1 de la mañana, a las 2 de la mañana, a las 3 o a cualquier hora, hasta las 8.30 de mañana jueves, necesitas algo, tenés que pasar por la farmacia Bogliolo o por la farmacia de Francesco. Y hasta las 10 de la noche está de turno Lucini, ¿ok? Bogliolo de Francesco, Lucini, Bogliolo de Francesco, Lucini. Esas tres son para que te las acuerdes. Viste, uno no se necesita hasta que se necesita. Es así. No se necesita hasta que se necesita. 10 de la mañana y 55 minutos. Una canción más y ya casi que nos estamos despidiendo. Casi. Un ratitito más. Chiquitito. Mientras disfrutas de las canciones de Vale. Mientras te quedas con nosotros. Y Shakira, las caderas no mienten. 55 minutos, una canción más y ya casi que nos estamos despidiendo. Casi. Un ratitito más. Chiquitito. Mientras disfrutas de las canciones de

¿Pero qué dice, señor? ¿Pero qué está diciendo, señor? Las caderas no mienten. Hits on Light. Dice Vale 97.5, lo escuchaste. Ya son las 11 de la mañana. Faltan dos minutitos, nos hemos acercado aquí. Gracias a vos por acompañarnos. Gracias por tus mensajes. Somos una comunidad que crece tanto que me pone muy feliz. Gracias a todos ustedes. Nos vamos a ir con esta temperatura. 14 grados, la humedad está ahora en 57%. Para hoy una máxima de 20. Recordamos, mañana vamos a empezar el día, al menos aquí en nuestra ciudad, con una mínima de 10, una máxima de 25. Mañana va a estar parcialmente nublado. Mejora todo eso. Gracias por tu mensaje. Gracias por ser parte de Vale 97.5. Te quedás en el aire de la radio junto a Germán Oberti. Mañana a las 9 de la mañana nos encontramos, ¿eh? Si Dios quiere, porque Él dirige todo. Mi nombre es Alejandra Dirazar. Ha sido un placer. A disposición estaremos mañana entonces. Que termines bien este miércoles. ¡Chao!

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0: 11:19. Ellos son Olivia Wilde junto a Coti. Tus errores sonando aquí en Vale 97.5. 12 grados 4 la temperatura en estos momentos. Estamos recibiendo tu WhatsApp, tu audio al 11:50 50 97.5, hablando acerca de eso que te gusta leer. Puede ser un libro, una revista, tal vez una historieta o simplemente publicaciones en alguna red social. No importa, contanos y te vamos a estar escuchando en un ratito nada más, porque hoy se va un kit de Eliplas espectacular que puede resolverte mucho.
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11 de la mañana, 32 minutos. Estamos disfrutando de buenas canciones. En este caso, Karol G junto a Gracie, amiga mía y amigos nuestros. Son todos los que están ahí del otro lado, porque en YouTube, te digo, ya somos más de 12.700 personas en este momento en vivo, ¿eh? Así que un beso gigante y un abrazo para Juanma, para Maxi, para Luciano. ¿Quién más está por ahí? Para Silva, Cecilia. Bueno, todos ellos están comentando ahí a través de nuestro chat. Vos también podés sumarte, como siempre te decimos, ya somos 105.000 suscriptores. Es increíble esta comunidad, cómo crece y crece. 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Ahí vas a ver que está el circulito rojo de que estamos transmitiendo en directo todo el día. Desde cualquier parte del mundo nos podés escuchar. Y también, obviamente, subimos las mejores notas con los artistas que suenan aquí en Vale. 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Sumate vos también, suscribite y vamos a crecer en esta hermosa comunidad. Hermosas canciones también que siguen acompañándonos en este miércoles. 33 minutos pasan de las 11. Es el turno ahora del gran Juan Luis Guerra con un clásico, Frío.

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1: Qué lindo, un beso gigante. Qué lindo es acompañarlos a ustedes en el día a día, en ese traslado, cortito, largo, no importa, en el trabajo, en los quehaceres del día a día, Vale siempre presente. Y con canciones que son temazos. Diego Torres, Color Esperanza, suena aquí en Vale 97.5 cuando pasan 48 minutos de las 11 de la mañana. Pero ahora tenemos que cambiar de tema. Sí, sí, ya suena esta cortina porque vamos a pasar al mundo del deporte, más precisamente al tenis, con el señor Quique Cano.
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3: Hola, Ger, muy buenos días. Es un lindo día en Buenos Aires. Lástima que empezó a llovinar un poquito. El sol quiere ganarle a las nubes. Una linda pelea que se está viendo acá en el racket donde te está jugando el Buenos Aires Challenger. Este certamen que ya es casi un patrimonio histórico del tenis argentino. Es un clásico del tenis argentino que se juega aquí en el racket. De fondo, los aviones que llegan a Aeroparque y que también salen acá en una segunda jornada donde se juega el cuadro principal. Ayer la victoria de Francisco Comesaña, el número uno del certamen, el marplatense, que necesita que sumar victorias. Acá tal vez muchos puntos no va a sumar, pero de repente le sirve para ganar su confianza. Eso es lo que va a ir sumando. El otro que ganó fue De Cori, ayer un partido de más de 3 horas de duración, ya lo tiene acostumbrado, pero claro, la edad le empieza a pesar, como él mismo dice y reconoce, y de esta manera el que es el invitado especial para esta celebración, que en el racket está jugando su segundo partido en la jornada de mañana. Pero también lo que comenzó es la gira por Asia. En Chengdu se presentó hoy Sebastián Báez, cayó muy apretado frente al estadounidense Jason Brooksby por 7-5, 7-5. En la jornada de mañana será el turno para que se presente Juan Manuel Cerúndolo frente al chino Chi Zhou y Camilo Hugo Carabelis ante el peligroso portugués Nuno Borges. En Hangzhou, Tommy Echeverry, que sale como tercer preclasificado y va a jugar en la jornada de mañana, recién por los octavos de final, va a enfrentar al francés Kylian Jacquet, buscando ya la tercera ronda del torneo. Te dejo un fuerte abrazo, mañana seguimos con más tenis.
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0: No lo hacemos.
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2: Nueva hora juntos, como siempre, el aire de Vale, mediodía ya de este miércoles, 12 grados 4, la temperatura, un sol tímido que por ahí aparece, se esconde, pero nosotros seguimos más firmes que nunca con buenas canciones.
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2: Hoy hablamos acerca de eso que te gusta leer, de eso que escuchás y decís, che, escuché que este libro está bueno y vas a buscarlo, o tal vez una revista, una historieta. Contanos, 11 5 0 0 50 97 5. Arrancamos sin bandera, kilómetros.

0: Si no es muy tarde y una hermosa versión en vivo de Luciano Pereyra. Vamos a ver ustedes ahí del otro lado con los mensajitos que están llegando, porque son muchos acerca de qué lees, qué es lo que vos por ahí viste en alguna parte que sugirieron y te animaste, o tal vez sí, desde siempre lees, o por ahí me decís leo muy poco y desde dónde, porque tal vez algunos leen desde el libro en sí, una revista, un diario, o tal vez de forma digital. Contanos.
1: Hola, buenos días, soy Susana de Catamarca y en lo personal me encanta leer y mi libro favorito es El puñal de Dido del argentino Carlos Balmaceda. Un saludo, besos para todos, gracias.
0: Un beso gigante. Recordá que podés sugerir algún título que vos tengas, contarnos algo de qué va, algún libro que te gusta, como para que la otra gente que está escuchando también por ahí se prenda.
2: Hola Radio Vale, hola. Mi nombre es Cintia y bueno, quería contar que a mí me encanta leer, sí. Pero me está pasando algo muy particular. ¿Qué? Con un libro que es La isla de los 30 ataúdes de Lupín, que me gusta tanto y está tan apasionante que no quiero terminar de leerlo porque siento que cuando lo termine no habrá otro libro que lo pueda superar, o no me voy a enganchar tanto con la lectura. Entonces estoy en esa historia de que quiero terminarla, pero a la vez no.
0: Se vuelve a leer, se agarra, se vuelve a poner en principio, empezar de vuelta y buscarle otros detalles.
3: Hola a todos. Bueno, el libro que recomiendo que lean es la Biblia. Es muy atrapante y necesaria para la vida de todos. Lean el libro de José. Chao, hasta luego.
0: Un beso grande. Estamos hablando acerca de lecturas. ¿Qué es lo que vos solés leer todos los días? ¿Encontrás algún momento? ¿Tenés ahí una hora? ¿Cuánto le dedicas?
4: Soy Marcela de Aedo y a mí me gusta más el libro. Lo imprimo y me gusta más leerlo así en mano. En este momento estoy leyendo las obras de teatro porque estudio teatro, por ejemplo, estoy leyendo Venecia, que es hermoso. Un abrazo a todos.
0: Un beso gigante. Gracias a vos que estás ahí del otro lado mandándonos tu audio. Hoy se va un kit de Eliplast espectacular. Seguimos con más canciones, ¿te parece? Mirá este junte. Carlos Vives junto a Soledad. Dame una

0: Ella, claro que sí, volvieron a juntarse y así suena Shakira junto con Maluma haciendo agua aquí en Vale 97.5.
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2: Muy buenos días a todos. Bienvenidos a Más Te Vale en Vale 97.5 Chivilcoy. ¡Qué mañanita, mis amigos!
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0: el gran Carlos Rivera con esta canción llamada Me Muero, 12 del mediodía, 34 minutos. Hoy te comentábamos que estamos hablando de qué lees, si lees, si te gusta, en qué formato también sos de leer, por el día de las bibliotecas populares. Todos en algún momento fuimos, tal vez buscamos ese libro que nos abrió la cabeza, que nos llevó, que nos, nos transformó un poco también, ¿no? Porque eso es lo que hacen a veces muchas de estas historias. Y quiero contarles un poco, según estudios y rankings actuales, qué es lo que por ahí más se consume. Según datos de plataformas de lectura como Goodreads, hay reportes de la industria editorial en donde la ficción romántica es la que lidera las ventas y preferencias mundiales, acaparando cerca del 24% del mercado. Muchísimo, la verdad. Le siguen de cerca el género fantasía, el thriller también, o la novela policíaca, y los clásicos reinventados por el fenómeno de comunidades lectoras en redes sociales, que también es otro nicho muy fuerte desde hace muchos años, ¿no? Esto pasa con el tema de los hábitos de lectura, como la gente, por ejemplo en España, en Latinoamérica, destacan que los jóvenes de la generación Z impulsan el consumo de manga, cómics y romance juvenil a través de plataformas digitales y clubes de lecturas virtuales. ¿Lo hacen por placer? Bueno, sí, bastante personas en esta actualidad, por ejemplo en Argentina, en España, eligen leer principalmente por ocio, por placer, en lugar de alguna obligación académica o laboral, diversificando entonces los títulos hacia catálogos de, por ahí, autoayuda, que sale mucho, el tema de ficción contemporánea y la novela. Así que eso es un poco cómo está el mercado, el panorama en estos momentos, el consumo en sí de la lectura. ¿Vos te considerás que estás dentro de algunos de estos géneros literarios o estás por otro lado?
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0: Hoy estamos regalando un kit de Liplast que viene muy bien para esta mitad de semana. Podés llevarte un regalito y ¿sabes qué? Somos todos felices. 115-0050-975, el WhatsApp de la radio. 13 grados 9 ya la temperatura en la ciudad de Buenos Aires. Tenemos una humedad del 60%. Cielo parcialmente nublado. Por ahí vemos que el sol aparece, desaparece, aparece, desaparece. Está un poco tímida esta primavera, pero lo cierto es que hoy la máxima llegará a 18 grados. Así que hay un poco más todavía, como para que sea más cálido este miércoles. Seguimos con canciones. Eros Ramazzotti en Vale, otra como tú.

0: Así se llama esta canción en la voz de María Becerra y el gran Abraham Mateo. Sí, buenas canciones acompañándonos, acompañándote cuando faltan 12 minutos para llegar a la 1 de la tarde. Estamos preguntándote hoy, ¿cómo te llevas con la lectura? ¿Lees algo? ¿Tenés algún libro favorito? Tal vez me decís que sos más de las revistas, de las noticias, de leer otro tipo de artículos. Bueno, bienvenido sea, todo queremos escuchar. 11-5-0-0-50-97-5.
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0: Julieta Venegas, Andar Conmigo en Vale 97.5, 10 minutos, pasan de la 1 de la tarde, y andar con vos, con un libro, un buen viaje, viene bien, ¿no? Hablamos hoy de lectura. ¿Cuáles son esos libros que elegís, que te gusta leer? Contanos, a ver.
1: Bueno, a mí me gusta leer varias cosas, me gusta a más ver. Lo romántico, pero okay. Es algo que me encanta todavía cada tanto, que yo junté de chica las sí. historietas de todos los diarios, todas las historietas de Mafalda y de varias publicaciones de los diarios. Cada tanto me gusta pegar una leída porque son bastante actuales en muchas cosas.
0: Me encanta, sí, obviamente. Hay grandes artistas que han reflejado, como es el caso de Kino, claro, sí, como Mafalda, en donde se ve la realidad del país o de la situación del mundo en unos dibujos muy agradables.
2: Actualmente estoy leyendo muchos libros de Paulo Coelho y me regalaron el libro Muchas vidas, muchos maestros de Brian Weiss, que es un libro donde se habla de los familiares fallecidos, que están bien, que uno tiene que estar tranquilo, mira, que ven la reencarnación. Cuando termina de leer ese libro, sí. Las recomendaciones de otros posibles libros, ¿cuál estaba? El de Juan Salvador Gaviota, un libro preferido de mi papá fallecido, así que fue wow. tremendamente una señal de demostrarme de que él se encontraba bien.
0: Qué loco, ¿no? Bueno, a veces también uno va a otros universos realmente con la lectura.
3: Hola chicos, ¿cómo están?
0: ¿Todo bien?
3: A mí me encanta la lectura, sí. Es un hábito para mí. Todas las noches me acuesto y al menos leo 2 o 3 páginas de algún libro que esté en mi mesita de luz. Me gusta mucho lo que es de autoayuda, pero como últimas historias que estuve leyendo y que me encantaron, recomiendo la trilogía de La Asistenta de Freida McFadden. Okay. Para las que les gusta este tipo de lectura, se los recomiendo.
0: Muy bien, eso también, ¿eh? Mandanos tu audio y si tenés alguno para recomendar por ahí, diciendo un poco el género, de qué va, podemos por ahí darle un consejito a alguien que está con ganas de leer algo.
4: Al principio no me gustaba leer porque lo relacionaba con el trabajo obligatorio de claro. la escuela, pero sí. después descubrí que amo los libros y sobre todo esos libros viejos con ese olor tan característico, esas páginas amarillas, darle una segunda oportunidad que ya seguramente pasará por tantas lecturas y decir, vamos a leerlo nuevamente.
0: Completamente de acuerdo, me encanta, ¿eh? Cada libro tiene su historia, la forma en que lo leas, más allá de eso, tiene ese otro universo que está espectacular. Bueno, seguimos escuchando en un rato más audios. Ahora llega Rake y esto es Noviembre sin ti.

0: Él es Abel Pintos haciendo ibuprofeno aquí en Vale 97.5, 1:20 de la tarde. Vamos con la data del tránsito para ver cómo vienen las principales calles aquí en Buenos Aires. General Paz, cargada, mano al Río de la Plata, entre la avenida Directorio y Beiró. Autopista 25 de Mayo con marcha lenta, sentido a Liniers, desde la avenida La Plata hasta San Pedrito. Están cerradas en estos momentos las inmediaciones del Congreso por manifestantes. Y te recuerdo que la línea A de Subte no se detiene en esa estación por operativo policial. Servicios, el tren Roca Ramales Korn, E6 y Bosques vía Temperley, circulan con demoras por problemas técnicos en Irigoyen. Las demás líneas de trenes, Subtes y el Premetro funcionando a horarios.
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0: Ricardo Montaner, Me va a extrañar, suena aquí en Vale 97.5. 1:37 PM, la temperatura en estos momentos 13 grados 9. Estamos hablando de la lectura, de si lees, no lees, te cuesta, es un hábito, en qué formato lo haces, en qué momento del día también, cuándo encontrás ese momento para hacerlo. Y vamos con estas noticias curiosas que dan vuelta al mundo. Hay un lugar en donde se gana plata por leer. Una ciudad paga a sus habitantes a cambio de que lean un rato cada día para combatir el deterioro cognitivo. Recuerden cuando empezamos temprano por la mañana, te decía que hay estudios en donde te ayuda, está comprobado que te ayuda a leer para lo que tiene que ver con lo cognitivo. Bueno, y en este caso, mientras me gusta esa cortina como para charlar un poco de esto, esta ciudad paga para que aquellos habitantes puedan leer. En tiempos dominados por las redes sociales, los videos cortos y los contenidos que se consumen en apenas segundos, Singapur encontró una particular estrategia para intentar recuperar el hábito de la lectura: ofrecer recompensas a quienes lean todos los días. La ciudad asiática puso en marcha Read SG, una iniciativa nacional que invita a los participantes a dedicar un mínimo de 15 minutos diarios a leer y registrar posteriormente esa actividad en una plataforma digital. O sea, es muy sencilla la dinámica. Lo que tenés que hacer es leer estos 15 minutos y después, una vez que lo completaste, te van a dar 20 monedas virtuales, que esto significa que cada sesión diaria representa aproximadamente 0,015 dólares. Bueno, no es mucho. Son en total, si lo sacamos y lo convertimos, 23 pesos. Por lo tanto, la intención no es que los participantes ganen demasiado dinero, sino utilizar la recompensa como un pequeño incentivo para sostener el hábito. También existen premios adicionales relacionados con eventos o actividades que podés tener si lees demasiado, ¿no? Un poco más, ya en más de 15 minutos. ¿Qué te parece esta iniciativa? ¿Apoyás? ¿Sí? ¿No? ¿Te parece que acá se podría hacer algo parecido?
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0: Mientras tanto, lo que no para acá, y sí, hay mucho y todo el tiempo, son buenas canciones. Jesse Joy, esto es Mi Tesoro.

0: amigas, ¿cómo les va? Te habla Silvia del Morón. Y
1: hola.
0: La verdad que yo leí los libros de educación financiera. Y la verdad que me ayudó muchísimo hasta en mejorar en mi forma de hablar, interiorizarme un poco más lo que son las finanzas. Tienen un sistema educativo muy lindo. Sirve mucho para la vida, un montón.
1: Te mando un beso grande. Me alegra entonces que también uno vaya ahí leyendo cosas como para aprender, para mejorar.
2: Bueno, yo recomiendo el libro Volverán las Palomas, de la hermana Guadalupe.
1: Sí.
2: Muy lindo, muy emocionante, porque cuenta su experiencia en la guerra allá en Siria. Ella estuvo 4 años viviendo ahí y, bueno, trabajando como voluntaria. Es un libro realmente súper recomendable. Chau, chau, besos.
1: 10 minutos para llegar a las 2 de la tarde. Hoy te preguntamos qué es lo que te gusta leer y participás por un kit de Eliplast.
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1: 2 de la tarde, amigos, amigas, estamos aquí, como siempre, con un montón de artistas. Y en esta nueva hora definimos quién se lleva el kit de Eliplas. Espectacular la hora que se nos viene, así que vos que estás del otro lado, quédate ahí.
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1: 14 grados la temperatura en la ciudad de Buenos Aires. Comenzamos esta hora con CNCO. Esto es Para Enamorarte.

0: Quisiera Ser, se llama esta canción en la voz de Alejandro Sanz, en esta ya tarde de miércoles en Vale 97.5, 2 de la tarde, 10 minutos, 14 grados la temperatura, ahora se ve un sol agradable en la ciudad de Buenos Aires y queremos ver ahí del otro lado vos. ¿Aprovechás algún momento del día para leer? ¿Qué lees? ¿Qué te gusta leer? Contanos.
1: Hola, Radio Vale, ¿cómo estás? La verdad que me encanta leer, amo leer, leía de muy chiquitita y me encantaba, y después en la pandemia retomé y fue como el boom de mi vida leer. He leído tantos libros y el que siempre voy a recomendar es El Perfume del Rey. Tiene mucha traición, me encanta, es hermoso. Besos.
0: Un beso grande, me gusta porque también un poco lo que a uno le gusta leer, en algún punto describe, ¿no?, a la persona, por dónde va, por dónde le gusta, por qué universos le gusta moverse.
2: Hola, Radio Vale.
0: Hola.
2: Soy Marina de Paraná. Yo amo leer, siempre que termino un libro comienzo otro. Amo más lo que son las series policiales, algunos románticos que otros. Y tengo una mini biblioteca a la cual ya estoy viendo qué más espacio le hago porque no me queda nada.
0: Qué lindo, me encanta encontrar aparte ese lugarcito en tu casa para tener esa biblioteca.
3: Soy Karen de Benito Juárez. Hola, y Karen. Amo leer, me encanta leer, pero tengo un problemita. ¿Cuál? Tengo varios libros empezados. Es como que hoy digo, bueno, hoy tengo ganas de leer algo de historia. Sí. Hoy tengo ganas de leer algo de, no sé, por ejemplo, Isabel Allende, que es una de mis escritoras favoritas. Y así, 6 libros de distintos géneros empezados. Claro. Esto es un tema, pero bueno, amo leer.
0: Te mando un beso grande. Quedan empezados, pero lo importante es que esto es como cuando tenés varias conversaciones en WhatsApp, viste, que tenés como diferentes temas abiertos, pero si podés volver a engancharlos, buenísimo.
4: Fabi de Jujuy les habla. Yo soy una apasionada lectora. Me regalaron Mujercitas cuando cumplí 8 años y desde ahí no paré más. Y mi autora favorita es Flor Bonelli. Empecé con ella porque me prestaron un libro que se llama Indias Blancas y de ahí no paré más.
0: Que me encanta la cantidad de recomendaciones que estamos obteniendo en este día. Así que si estás desde temprano, ya tenés una lista larga de posibles nuevos libros para incorporar a tu vida. Vamos con más canciones. Es el turno ahora de Enrique Iglesias, que llega al aire de Vale, para hacer Lloro por ti.

0: Juan Luis Guerra, estás escuchando aquí en Vale 97.5. 23 minutos pasan de las 2 de la tarde. Vamos a ver cómo continúa el tránsito en la ciudad. General Paz cargada, mano al Río de la Plata, entre Lugano y la Avenida San Martín. Autopista 25 de Mayo con marcha lenta, sentido a Liniers, desde la Avenida La Plata hasta San Pedrito. Autopista Buenos Aires-La Plata con reducción de calzada, mano a Capital, por un vuelco en el kilómetro 33. En Avenida del Libertador y Guaira hay corte parcial por un siniestro vial. Están cerradas, te recordamos, las inmediaciones al Congreso por manifestantes. También te anunciamos que la línea A del subte no se detiene en esa estación por un operativo policial. El tren Roca Ramales con E6 y Bosques vía Temperley circulan con demoras por problemas técnicos en Hipólito Yrigoyen. Las demás líneas de trenes, subte siempre metro funcionando a horario.
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2: Edén Muñoz, Cristian Castro, Osadía.

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0: Por pura curiosidad, sonando aquí en Vale 97.5. Bueno, 17 grados 6 a esta hora, la temperatura en la ciudad de Buenos Aires. 2 de la tarde, 33 minutos. Vamos a ir con las noticias del día para mantenerte informado. Milei aseguró ante la Asamblea General que Malvinas es una causa nacional y criticó a la ONU porque decidió mirar para otro lado. El presidente argentino sostuvo que las Naciones Unidas se transformaron en una organización inútil porque no pueden hacer cumplir sus propias resoluciones. Además, convocó al Reino Unido a retomar las negociaciones y envió un mensaje directo al sector energético que pretende invertir en Vaca Muerta. La ciudad anunció una baja de patentes de autos, congela aumentos y amplía el beneficio por antigüedad. El jefe de gobierno, Jorge Macri, anunció que la exención alcanzará a los vehículos con más de 20 años. Cerca de 152 mil autos dejarán de abonar el impuesto. La medida estará incluida en la ley de presupuesto que se presentará el 30 de septiembre. Thiago Almada y Juan Foyt, desafectados de la selección argentina por lesión. A través de las redes sociales del Albiceleste, se informó que el volante de River y el defensor del Villarreal se perderán los amistosos ante Bolivia, Burkina Faso y Benín.
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0: Bueno, yo les quería mandar un mensajito, decirles que los felicito por la música que pasan. Una más linda que la otra, hermosa.
1: Vamos.
0: Todos los días pongo radio, ¿vale? Y los escucho, me encanta. Mi nombre es Gloria.
1: Gloria, un beso gigante, qué lindo mensaje. Cómo nos encanta cada tanto estos lindos cumplidos que nos mandan a ustedes ahí del otro lado. Nos encanta acompañarlos y gracias de verdad al 11-500-50-975. A ver, ustedes del otro lado hablando hoy de la lectura, ¿qué es lo que suelen leer?
2: A mí me gusta leer libros que tienen que ver con la terapia. Sí. Y uno de los libros que me pareció muy importante leerlo en diferentes etapas y estadios emocionales que pasé, los libros de Gabriel Rolón. Y bueno, el último que estoy leyendo ahora es La felicidad, que me parece como las claves justas para encontrar y seguir adelante. Un abrazo grande, Ger.
1: Un beso gigante, me encanta, ¿eh? Me encanta que vayan compartiendo un poco de lo que suelen leer. A ver.
3: Hablando de libros, sí. Yo recomiendo la saga de Sherlock Holmes, desde el primer libro hasta el último.
1: Ahí va.
3: Esto tiene un tema de cronología ahí muy interesante. Pero más allá de eso, es la forma que tenía Conan Doyle de escribir, que vos te imaginás todas las escenas, te imaginás las acciones. Es una muy buena lectura y te atrapa.
1: Bien, gracias por esa recomendación.
4: Hola, Radio Vale.
1: Hola.
4: Queridos amigos. Bueno, a mí me gusta mucho leer los libros de Gabriel Rolón. Me los leí casi todos porque son de autoayuda y me hacen muy bien. También me gusta leer muchos libros de historia y muchas revistas.
1: Bueno, me encanta. Mucha variedad en los oyentes de Vale acerca de diferentes lecturas, autores. Me encanta. En un ratito nada más, minutos, ¿eh? Te digo quién se lleva el kit de Eliplast.
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0: Tres minutos para llegar a las 3 de la tarde. Estás escuchando al gran Carlos Rivera, Solo Tú, aquí en Vale 97.5. Y tenemos que escuchar a ver quién es la que se lleva este regalo, este kit de Eliplas espectacular.
1: Hola Radio Vale, soy Gaby de Ballester. Feliz día para todos los que nos gusta leer.
0: Rivera, Solo Tú, aquí en Vale 97.5. Y tenemos que escuchar a ver quién es la que se lleva este regalo, este kit de Eliplas espectacular.
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Así que nosotros llegamos al final de este día, pero se quedan con más canciones. Ya llega Nora Costa para hacer esta obra espectacular de clásicos que cantas. Nos vamos con Vacilos aquí en Vale 97.5. Mañana a 10 de la mañana, como siempre, aquí volvemos a encontrarnos. Esto es Pasos de Gigante. Que tengan

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Bienvenidos a todos, a los clásicos que cantás. Abrimos esta tarde, como cada día, de lunes a viernes de 15 a 16. Hoy con un temazo, con un clásico de Franco De Vita, del álbum Al Norte del Sur, del año 1988. Te amo. Y seguimos disfrutando de tantísimas canciones, esas que te traen recuerdos, como este Ni Una Sola Palabra, del álbum Ananda, 2006, Paulina Rubio.

2016 también para Diego Torres y este álbum y este tema que le dio nombre al álbum Andando suena aquí en Vale 97.5 en los clásicos que cantás. Hemos superado la máxima, amigos, prevista para hoy en 18.2 en estos momentos, cielo algo nublado, poca humedad, sol, viento del norte, todo indica que de a poco irá subiendo la temperatura y nos vamos a ir acercando a esta primavera que tanto y tanto esperamos. Nos vamos al año 2015, el álbum se llamó Tu Mano, súper significativo para Luciano Pereyra, por todas esas manos que lo sostuvieron en los momentos difíciles. Luciano Pereyra, en Vale, Cere.

0: Vale 97.5, estás escuchando Amaná, lluvia al corazón.
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Año 1990 para este clásico de Eros Ramazzotti. Si bastás en un par de canciones y nos vamos más acá en el tiempo. Bueno, ellos nos van a visitar más adelante en el tiempo. En febrero del 2027 ya hay tres fechas que están casi, casi agotadas. Pero este es un éxito del año 2011 del álbum Peligro. Suena Reik en Vale, tu mirada.

¡Qué temazo, por favor! 22 años de este Ahora Quién, año 2004, para esta canción de Marc Anthony que suena en Vale 97.5 en los clásicos que canta. Seguimos, nos vamos al 2014. Agarramos el corazoncito, lo metemos en la maleta y lo llevamos ahí cantando bajito con nuestro amigo Luis Fonsi.

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1: Y la vivimos con un montón de canciones y con regalos. Tenemos invitaciones para el cine, así que anda pensando a quién invitás, qué peli ves, ten el celu a mano, porque en un ratito vamos a jugar, te vamos a hacer una pregunta para que tengas tus entradas.
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1: Ricardo Arjona, Camilo, Miranda, Julieta Venegas, Alex Ubago, Tan Biónica, David Bisbal y Ricky Martin son solo algunos de los artistas que vas a escuchar. Abrimos con Sergio Dalma.

Pérez, Ricardo Arjona en Vale 97.5. Tenemos entradas para el cine y queremos hacerte una pregunta que queremos nos respondas al 11-5-0-0-50-97.5, que es nuestro WhatsApp. Parece una escena de Terminator, pero esto pasó en la vida real. Un influencer se metió en una jaula de MMA para enfrentarse a un robot de casi 2 metros. ¿Y qué pasó? Dirán ustedes, bueno, el modelo T-800, o sea, el robot, recibió golpes, respondió con patadas y una de ellas terminó mandando al hombre contra la jaula. La secuencia abrió un debate sobre el uso de robots humanoides en espectáculos deportivos y sobre los riesgos que implica el contacto físico entre personas y máquinas. ¿Nos van a dominar? ¿Nos van a exterminar? ¿Van a anunciar canciones en la radio? ¿Van a operar? ¿Van a producir? ¿Van a prender el aire? ¿Van a editar? Dios mío. Bueno, esperemos no verlo. Pero nosotros siempre nos inquietan este tipo de noticias. Y queremos saber qué invento crees que tendría que existir en el futuro. Además, por supuesto, si estás de acuerdo, ¿no? Viste que hay humanoides. Hace poco vi una carrera de robots cuasi olímpica. Alguno pobre trastabilló y quedó medio destartalado el robotito. Pero otros no, y qué miedo saber que corren tan rápido. Bueno, ¿qué invento crees que tendría que existir en el futuro? Participás por entradas para el cine al 11-5-0-0-50-97-5. Algo copado, ¿no? Sí, que te solucione la vida, que simplifique, que haga eso que a vos te molesta hacer, por ejemplo. Ah, eso sería una maravilla. Tu misterioso alguien es Miranda, mi amor.

0: 18.9, la temperatura en Buenos Aires sigue subiendo. Suena Juan y Simón Laferte con Vuelve y te contamos qué tal está el tránsito. Panamericana está muy cargada, mano al norte, desde Márquez hasta la ruta 197 por un choque en el kilómetro 30. General Paz con tránsito intenso sentido al Riachuelo, entre Cantilo y Avenida Rivadavia. La autopista 25 de Mayo congestionada, Manuel Liniers, desde Avenida Entre Ríos hasta San Pedrito. En Echeverría y Ramsay hay corte total por operativo de bomberos. Lo mismo sucede en México y Alberti. Hay reducción de calzada en Pueyrredón y Santa Fe, es por un siniestro vial y están cerradas las inmediaciones del Congreso por manifestantes. Recuerda que por este motivo la línea A de subtes no se detiene en la estación por operativo en superficie. Las demás líneas de trenes, subtes, premetro, todo a horario.
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2: Tranquis, Aitana y Barry B.
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0: Elena, en Vale 97.5, preciosa, preciosa canción, Estar Contigo. Y Alex celebró los 25 años de su primer disco con una versión acústica de A Gritos de Esperanza. El cantante español reversionó uno de sus grandes temas y prepara una edición especial por otro aniversario de Que Pides Tú, un disco que vendió más de 1 millón de copias en España y dejó varias canciones que se convirtieron en clásicos para distintas generaciones. Así se llama su último trabajo, con el que nos va a visitar en el mes de noviembre. El lanzamiento funciona como adelanto de la edición especial por los 25 años de ¿Qué pides tú?, que ya está disponible en formato digital, en vinilo azul de tirada limitada y en una edición CD Digipack.
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0: No dejes de soñar, porque vivir así es morir de amor, ya lo dice David Bisbal, que suena aquí en esta tarde de miércoles. Siempre.

0: Abel Pintos en Vale 97.5, Flores en el Río.
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5: Y los viejos dispositivos ayornados, pero qué lindos, ¿eh? Qué lindos, qué ganas de comprar algún tocadiscos, como le decíamos antes, alguna lectora de CD, de esas súper lindas, y que suene Marcela Morelo y La Fuerza del Engaño.

0: corazón partido, Alejandro Sanz, vale 97.5. Te estamos preguntando, ¿qué invento crees que tendría que existir en el futuro? Tenemos entradas para que vayas al cine. Hola.
1: Hola, radio, buenas tardes. Buenas. Habla Diego Palomar.
0: Hola,
1: para
0: Diego.
1: Mí, el invento que debería existir es el de la teletransportación. Tengo que ir al trabajo. Tú me meto en una cabina, un armario en mi casa y ya salgo sentadito en el trabajo a los 10 segundos. Me quiero ir a visitar a mi prima Italia. Pum, aprieto un botoncito y aparezco en 30 segundos en Italia. Y de esa manera tendríamos también
0: bien,
1: más
0: poquito.
1: Tiempo para poder vivir, disfrutar la radio, disfrutar la música, los amigos y todo.
0: Diego, bueno, tomamos nota. Está bueno, ¿eh? ¿Quién no ha soñado con teletransportarse en esta vida? Hola.
2: Hola, buenas. Para mí en un futuro se debería inventar un traductor de mascotas para poder hablar con ellas, saber cómo se sienten y también para saber si nos entienden.
0: Claro. Mira. Me gusta, ¿eh? Atentos proteccionistas. Hola.
3: Hola. Como siempre pierdo el celu, la idea es un chip que se coloque bajo la piel.
0: Ay.
3: Y que entonces para hablar por teléfono solo tendríamos que acercar la palma de la mano a la oreja y se cargaría con el flujo del torrente sanguíneo. No tendría batería. Y también tendría una pantalla que se vería debajo de la piel, así como que, bueno, hay que perfeccionar.
0: Sí, no, me imagino, hay que perfeccionarlo, tomar los recaudos. Me gusta, ¿eh? Están súper inspirados. 115-0050-975, ese es nuestro WhatsApp. Tenemos entradas para que vayas al cine. Y lo tenemos a Luis Miguel, así a pleno romanticismo. ¿O tú? O ninguna.

0: En Vale 97.5 seguimos disfrutando de canciones y te contamos qué tal está la vuelta a casa, que está bastante complicada, te cuento. Así que mucha, mucha paciencia. Panamericana sigue lenta hacia el norte desde Florida. Es por este choque de más temprano en el kilómetro 30, así que hasta ruta 197, súper complicado. General Paz con tránsito intenso, sentido al Riachuelo, entre Cantilo y Directorio. La autopista 25 de Mayo, congestionada, Manuel Liniers, porque a la altura de Avenida La Plata y operativo de bomberos porque se incendió un camión, así que está detonada la 25 de Mayo. Hay reducción de calzada en Avenida Pueyrredón y Santa Fe, sentido Avenida Córdoba, es por un siniestro vial, y el tren Mitre, ramal Capilla del Señor, circula con cancelaciones por problemas operativos. Las demás líneas de trenes, los subtes, el premetro, funcionan a horario.
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2: Agus Bernasconi, Lauta, el piso 21. Te quiero.

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4 suena en Vale 97.5. Gracias a todos los amigos que se suman a esta tarde. 11-5-0-0-50-97.5. Ese es nuestro WhatsApp. Y a ver, cuéntenos, ¿qué invento falta para el futuro? ¿Qué inventarían? Estamos hablando de, bueno, lo que se viene, algunas cosas que serían útiles, quizás. No sé qué opinas. Tenemos entradas para el cine para todos los que participen. Entre ellos saldrán 4 ganadores. Y tenemos a Chayanne, si nos quedara poco tiempo.

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5: Muy buenos días a todos, bienvenidos a Más Te Vale en Vale 97.5 Chivilcoy. ¡Qué mañanita, mis amigos!
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1: 6 de la tarde, 1 minuto, 19 grados en Buenos Aires. Tenemos un montón de canciones, tenemos entradas para el cine. Y te tenemos a vos, por supuesto, disfrutando de los artistas que suenan acá en Vale.
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1: Ahí están con esos tambores y tamboriles. Empieza Gigi Peralta a sonar en esta hora en la que vas a tener a Carlos Rivera, Franco De Vita, Abraham Mateo, Marc Anthony, Maná, Cali el Dandy, Laura Pausini, Ricky Martin y muchos, pero muchos más. Primer tema de la hora, Procura, Gigi Peralta en Vale.

0: Carlos Rivera, Fascinación, suena en Vale 97.5. Te estamos preguntando, a ver, ¿qué invento tendría que existir en el futuro? Algo que te simplifique la vida, que te haga feliz. Nos contás al 1150050975. Hola.
1: Hola, Radio Vale, ¿cómo están? Para mí, un invento que no sé si existe, pero algo que te encuentre las cosas que perdés. Más cuando estás apurado, porque siempre perdés todo. No sabes dónde dejaste la llave, no sabes dónde dejaste la campera, no me contás una zapatilla, te falta una media. Algo que localice las cosas que se pierden. Me encantaría ganar las entradas para el cine, para poder regalársela a mi tía y a mis primos que quieren ir a ver una peli. Un besito enorme.
0: Besito, besito. Claro, como un geolocalizador, pero que vaya y te las encuentre, te las traiga directamente. Ponga la media, la campera, agarre la llave. Hola.
2: Hola, Radio Vale, soy Mona. Yo creo que tendrían que inventar en un futuro no muy lejano, a si ver. Es posible, una varita mágica que al despertarnos no tengamos ningún tipo de dolor a partir de los 60 años. No nos duela nada y podamos estar bien arriba para poder ir al cine, justamente.
0: Claro, claro, entendí olor. Yo dije, ¿qué es esto? Una varita que no estaría mal igual la varita que te bañe, te peine, te perfume, te maquille y vos no haces nada. Así, ¡ting! A un golpe de varita, pero la del dolor sí te la compro. Después de los 40, de los 50, de los 60, para ir al cine y a más lugares. Hola.
3: Radio Vale, para mí, un invento que se tendría que inventar es como un aparato para pensás una cosa tipo, quiero tener un parque en mi casa, pum, aparece un parque en tu casa.
0: Un cumplidor de deseos. ¡Qué lindo! Un cumplidor de deseos, un genio de la lámpara que tengas así. Quiero, mejor me reservo lo que quiero. No, es publicable, todo es publicable. Quiero, no sé, estar en Samaná, en una isla divina, disfrutando el Caribe y un entrecerrar de ojos y estás ahí. ¿Sabés qué le pedí? ¿Sabés qué le pedí al genio de la lámpara? Que suene Franco De Vita. Que esté con Amaya Montero. ¡Ay, no! Funciona, ya se inventó, se llama Majo, la genia de la lámpara. Si tú no estás, en Vale 97.5.

0: Andrés Mateo, María Becerra, así.
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0: Sigue muy lenta Panamericana Manual Norte, desde Florida hasta Camino del Buen Aire, General Paz con tránsito intenso, sentido al Riachuelo, entre Avenida San Martín y Directorio. La autopista 25 de Mayo congestionada, Manual Liniers, es por un operativo de bomberos a la altura de Avenida La Plata desde el Bajo, está muy complicada. El acceso este con marcha lenta para el lado de Luján, a partir del estadio de Vélez Sarsfield, zona de la Perito Moreno, y hasta llegar a Dolores Prats. Hay reducción de calzada en Castro y Tarija. Es por un siniestro vial y en Maipú y Sáenz Peña, corte total por operativo policial. El tren Mitre a Capilla del Señor circula con cancelaciones por problemas operativos. Las demás líneas de trenes, los subtes y el premetro funcionan a horario.
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Laura Pausini, Víveme, suena en Vale 97.5, 18.2 en la temperatura. A las 6 de la tarde, 40 minutos, 44% la humedad. Para esta noche se esperan 15 grados y para mañana mínima de 11, máxima de 23 con cielo parcialmente nublado. El viernes 14 la mínima, 25 la máxima también con sol y con algunas nubes, y el fin de semana parcialmente nublado. Ahora el pronóstico, que a las 18 se actualiza, dice que el domingo a la madrugada y a la mañana habrá una probabilidad de chaparrones. Veremos, veremos. Es baja por ahora, pero ¿quién te dice? ¿A quién le importa? Dice Thalía. La escuchás en Vale 97.5.

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0: Ahí va, con esa energía, con esa alegría, Ricky Martin, pégate.
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0: Se me va la voz, Alejandro Fernández, en Vale 97.5. Últimos mensajes, a ver quién se lleva las entradas para el cine. Te estamos preguntando, ¿cuál es ese invento que necesitas para el futuro, para hacerte la vida mejor? Hola.
1: Buenas tardes. Yo haría algo para tocar un botón y no cocinar. Ah. Tienes ganas de comer, pack, tocar el botón, sí, y aparece lo que quieras
0: yo
1: comer.
0: Yo también quiero.
1: Soy Miriam.
0: Miriam, me anoto. No participo por las entradas, pero donde se invente el botón ese que te cocina lo que vos querés, sí, compro, te pido por favor. Me encanta lo creativos que han estado, muy, muy bien. Ya veremos acá con el jurado, los escribanos, todos que determinan quién se va al cine. En un ratito nos vamos a enterar. Mientras tanto, nuestro querido David Bisbal suena en Vale con Hasta el Final. Aunque

0: Luis Miguel, El Reloj suena en Vale 97.5. Te contamos cómo sigue la vuelta a casa. Panamericana está muy cargada, Manuel Norte, desde Florida y hasta Camino del Buen Aire. La autopista 25 de Mayo congestionada como yo. No, capaz que yo más. No, la autopista me parece un poco más porque hoy se complicó mucho hacia Liniers por un operativo de bomberos a la altura de Avenida La Plata. El acceso este lento hacia Luján a la altura del Hospital Posadas y en Maipú y Avenida Sáenz Peña. Hay corte total por operativo policial. Los servicios, el tren Mitre, ramal Capilla del Señor, circula con cancelaciones por problemas operativos. Las demás líneas de trenes, los subtes y el premetro funcionan a horario.
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15: Del certamen Francisco Comesaña, que necesita empezar a sumar victorias para empezar a ganar confianza, ante un joven uruguayo, Joaquín Aguilar Cardoso, que viene de ganar 24 partidos consecutivos. Veremos qué sucede en ese último partido de la jornada. Mientras tanto, en Chengdu comenzó la gira asiática. Allí hoy abrió el fuego para los argentinos. Sebastián Báez no pudo frente al estadounidense Jackson Brophy, 7-5-7-5, un partido muy ajustado. Juan Manuel Cerúndolo y Camilo Hugo Carabelli jugarán en la jornada de mañana en el mismo certamen. Y en Hangzhou, Tommy Echeverry, que sale adelantado en segunda ronda como tercer preclasificado, conoció hoy a su rival. Va a ser el francés Kylian Jacquet. Te dejo un besito, nos reencontramos mañana con más tenis.
16: Beso, Kike, hasta mañana con más info del tenis.
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0: Es lo nuevo de El Purre y Maxi Espíndola. Lo que estás escuchando se llama Ella. Estás en Vale 97.5 y tenemos un ganador que se va a ir al cine. Vamos a ver qué peli elegirá, ¿no? Después nos contará si tiene ganas, a quién invita, si va solo. Son 4 entradas. A ver, ¿quién dijo el invento más original, más creativo? Bueno, no sé qué definió el jurado de eso que nos vendría muy bien que se invente para hacernos más fácil nuestro futuro. ¿Hola?
1: Buenas tardes. Yo lo que inventaría es un aparatito como el de los hombres de negro.
0: Sí.
1: Ya lo apretás y te olvidas de todos los problemas.
0: ¡Ay, oh, qué lindo! Sí, me parece que este me gusta más que el botón que te hace la comida. Estoy entre los dos. No se puede los dos. Ah, no puedo yo participar. Bueno, felicitaciones. Ahí tenemos al ganador. Entonces se llama Diego Fernando Herrera. Un botoncito. Aparte se me vino la música de Men in Black, ¿no? Que es algo raro. En mi cabeza está sonando la música de Hombres de Negro mientras escucho al Purre y Maxi Espíndola. O sea, dense una idea de lo que es mi cabeza. Diego Fernando Herrera, felicitaciones. Sos el ganador. Te vas al cine. Pásalo lindo.
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0: Zona Fonseca en Vale 97.5, te respiro, 17 grados 4 en Buenos Aires, cielo parcialmente nublado, para esta noche se esperan 15 grados.
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8 de la noche, 3 minutos, aquí en Para Siempre, en Bali 97.5, La Oreja de Van Gogh. Cuéntame al oído. Ay, me encanta este título como disparador. Contame al oído, contame algún secreto que yo prometo no decírselo a nadie. Bueno, más o menos. Vos sabés que tengo el micrófono acá adelante y a veces me tiento. Es que me cuentan cosas los oyentes, me cuentan cosas los pajaritos, que traen la info de los artistas. Y a veces me escapa algún datito, cosas que no debo decir, pero vos contame al oído, contame a través del 1150-050-975, lo que quieras, como siempre, un secreto, una verdad, una historia, tu momento, ¿cómo estás? Simplemente eso, ¿cómo estás? ¿Cómo llegas al final del día? ¿Cómo estuvo tu jornada? Miércoles, ya está, mitad de semana, es un tironcito y ya está el fin de otra vez abierto de par en par para que lo disfrutemos de principio a fin. Así que sumate, te prometemos hacer compañía hasta la medianoche con estas canciones que nos gustan tanto, que nos hacen bien, que nos enamoran, que nos tocan el corazón en esta estación del año que nos pone tan felices. ¿Qué cuesta, viste? Cuesta que se instale la primavera. Pero yo siento que le está poniendo ganas. Siento que le está poniendo ganas. Así que esperemos que así sea y que tengamos lindos días por delante para disfrutar del sol, del buen tiempo, no estar tan abrigados por la vida. Hablo en nombre del team verano, que estamos todos a la espera de eso, ¿no? El team invierno está recibiendo los últimos mimos, digamos. 1150-050-975. Bueno, impresionante lo de Morat y este amor incondicional que no para de crecer con el público argentino. Suena con Yo no merezco volver.

0: Shakira, quien para siempre en Vale 97.5, a las 8 y 18 minutos con 17 grados 4 décimas de temperatura en Buenos Aires y cielo parcialmente nublado.
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Aquí en Para Siempre, en Vale 97.5, Cani García, Nahuel Penici, haciendo lo que en ti veo. Bueno, gracias a la gente que se suma ya a través del 11 50 50 97.5, como el Luis, que es el enfermero que está de emergencia. Dice, acá seguimos junto a mi colega Lorena. Claro, hoy a la mañana me tocó venir, por eso ayer a la noche cuando me despedí les dije, quizá hay una sorpresita, porque hoy vine temprano, vine a las 7 de la mañana, porque Rocío estaba con unas nanas, entonces vine a cubrirla entre las 7 y las 10. Fue así como un reemplazo de emergencia. Y bueno, hay algunos que escribieron a la mañana y están mandando mensajes ahora. Y está bueno eso, porque me encanta que sigan enganchados con la radio durante todo el día. Ya viene la época donde se empieza a pensar en la Navidad. Temporada de duendes y más cosas bellas. Gracias por ser nuestra compañía. Somos tu team de Paraná, de Cire, Gael, Jonathan, Emanuel, Marisol, dice, lo poquito que queda, no, tremendo, la bomba que nos acaban de tirar así en la cara, porque medio que uno lo sabe, pero cuando te lo dicen, es cierto, ya está a la vuelta de la esquina prácticamente la temporada de la Navidad. Bueno, y además, yo tengo un regalo que ellos me han enviado, que es un arbolito precioso, así que este año va a tener un lugar especial en mi mesa. Camila canta.

Es Soledad aquí en Para Siempre en Vale 97.5 haciendo A Donde Vayas. Vos sabés que ya que es una Soledad y que ella ha sido la voz del himno de las de los Juegos Sudamericanos que están llevando adelante en Santa Fe, está bueno recordar lo bien que nos está yendo en el medallero, ¿eh? Seguimos segundos en el medallero total y bueno, realmente es, hoy es, clasificó el equipo de fútbol masculino, ¿eh? Que pasaron a la final, estaban esperando, no sé si ya está, quién será nuestro rival el próximo viernes, ¿eh? Así que felicitaciones a todos los que hacen verdaderamente eso a pura pasión, porque parece que no les mandan los fondos como para entrenar lo que necesitan.

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Así cerramos esta hora de Para Siempre en Vale 97.5 con Tiziano Ferro haciendo Tarde y Negros. Ella era amiga, viste, le decía Tiziano. Tenía una cercanía impresionante. Bueno, gracias a toda la gente que se suma a través del 11 50 50 97.5. Mira, por acá está Guada de Montserrat, dice, escuchándolos mientras hago un poco de limpieza y pienso, ¿qué voy a cocinar para la cena? De paso, haciéndole el aguante a mi amorcito Jesús, que está enfermito, así que la radio nos hace compañía esta noche. Un beso enorme a todos, gracias por acompañarnos con tan linda música. Un saludo desde casita. Bueno, muchos besos para los dos, ¿eh? Nos pide una canción, la versión de Bendita tu Luz, de Maná y Juan Luis Guerra. Bueno, abrazos para ambos. Gracias por escucharnos. Adri, que se suma, ahí cantando el tema de Coti, nos deja unas buenas noches a todos. Sebas, que dice acá, escuchando la mejor radio, con la mejor música. Espero alguna canción de Thalía o de Ricardo Arjona. Hola Mariel, dice, te escucho desde siempre. Bueno, gracias por todas las cosas que decís. Por favor, un beso grande a mi hermosa nieta Martu, que te escuchamos juntos. Muy buena la radio, dice Alex de Quilmes. Y cierro por ahora con Graciela de Parque Chacabuco, que dice, qué lindo que es escucharlos. Por favor, pasen algo de Vanessa Martín. Un beso grande, Grace. Gracias por sumarte, gracias por estar ahí. Al igual que todos, ¿eh? 11 50 50 97.5, nuestro WhatsApp, para que se sumen, para que nos cuenten qué hacen mientras suenan estas canciones que elegimos especialmente para esta noche de miércoles. Empieza Maná junto a Joy, Eres mi religión.